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0: Wisin y Yandel, me estás tentando aquí en la noche de las 109 de la noche con 14 minutos en todo el país. Es la segunda hora de esta programación que va al aire de 20 a 23 horas con los auspicios de Infotronic, Informática y Electrónica y el doctor Ramón Soria, cirujano plástico. Señoras y señores, ya en algunos minutos más tendremos al aire a nuestro invitado Letal L, que hoy hace justamente, una visita especial y es el protagonista de la noche de miércoles de bandas locales aquí en Amambay FM. Y bueno, déjame hablarte un poquito de cada uno de los auspiciantes que nos acompañan esta noche.
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0: 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Esto es la noche de la cena a través de Amambay FM. Saludos a quienes están en sintonía a través del www.amambayfm.com. 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Y para vos que estás en esta noche enganchado con buenas canciones que suena a continuación.

0: 21 horas con 23 minutos en todo el país. Estamos aquí regresando en este bloque porque ya tenemos a nuestro invitado de la noche que ya está listo para poder ingresar al aire con nosotros. Así que sin más líos, vamos a saludarlo, ¿te parece? Bienvenido, ¿cómo estamos? Letal L, esto es La Noche de las 100. Gracias por aceptar la invitación.
1: Buenas noches, Dobla, ¿qué tal? ¿Todo bien?
0: Excelente.
1: Como siempre, contento, feliz. Tercera vez consecutiva que volvemos acá.
0: Por tercera vez. Por eso. Buenísimo.
1: Por compartir mi arte con ustedes.
0: En otras ocasiones viniste para presentar tu música. ¿O
1: sí,
0: cómo es?
1: Así mismo.
0: Creo que...
1: ¿A cantar en vivo o no?
0: A cantar no, la no. Primera vez.
1: Las dos segundas veces no fueron a cantar en vivo.
0: Sí. ¿La primera fue para traer tu canción?
1: Sí.
0: ¿Para presentar al aire?
1: Así mismo, y para que se me conociera más.
0: Para que se te conozca más.
1: Sí.
0: Pero ahora sí ya vamos a lo que es directo al grano, que es justamente para la cual fuiste creado, para lo que naciste y para lo que fuiste hecho, que es cantar. Me imagino,
1: sí,
0: ¿verdad?
1: Sí, sí.
0: ¿Qué tal está ese espíritu?
1: Y es mi sueño desde chico, así me recuerdo. Mi papá tenía un Nokia.
0: Sí.
1: Y de ese yo escuchaba las músicas.
0: Uh-huh.
1: Y en el patio de mi casa así me quedaba cantando, imaginándome así en un show y todo.
0: ¿Qué, por ejemplo, vos cantabas?
1: De todo.
0: Una música que te viene así que es imborrable.
1: Me recuerdo Big Japan.
0: Qué buen tema, che.
1: No, sé, no me recuerdo la banda, pero era uno de
0: Qué buen tema, ¿eh?
1: Sí.
0: Excelente. Y hoy, esta noche, vamos a compartir en vivo con la gente, ¿verdad? Para que puedan conocer un poquito más, digamos, de manera más próxima de lo que es tu trabajo. Porque en La 100 ya venimos compartiendo, justamente, ya hace un buen rato lo que es tu material, que es justamente una de las canciones, si me puedes refrescar la memoria, que es La Noche, o
1: sí.
0: Diferente. ¿Cuál de ellos es la que más, la última canción que estamos...?
1: ¿La última que saqué?
0: Diferente, ¿verdad? La música.
1: La última que saqué se llama Honey.
0: Honey. Pero la que más suena es...
1: La noche,
0: ¿verdad? Sí, justamente, eso es. Y bueno, el que te acompaña esta noche es...
1: Mi productor, Anderson, o Shander.
0: ¿Cómo estamos?
2: ¿Qué tal?
0: ¿Todo bien? ¿Tranquilo?
2: Tranquilo.
0: Disculpame porque hace rato dijiste fuera de micrófono tu nombre.
2: Sí.
0: Pero se me mezcla todo, ¿eh?
2: Mi nombre es Anderson.
0: Anderson.
2: Pero artísticamente, como productor, es Sander.
0: Y yo te digo Anderson.
2: Yo me siento Anderson.
0: Buenísimo, ahí está. Vos te encargas entonces de hacer el ritmo, la mezcla, inclusive acompañar en vivo.
2: Sí, esta es la primera que estoy haciendo algo en vivo. Yo vengo haciendo música desde que tengo 14 años aproximadamente. Haciendo el ritmo, producción, mezcla, mastering, todo. Acá con Letal y con varios artistas. Pero primera vez que estoy haciendo algo en vivo así.
0: Ya, excelente, brillante. Letal, quiero hacerte una pregunta.
1: Sí.
0: ¿De dónde nace este nombre Letal? Letal L.
1: Chay, si te cuento así... No tiene una historia muy profunda así.
0: Mm.
1: Pero cuando yo hacía música con... O sea, cuando me juntaba mucho con BK, que creo que le conoce, que es un artista acá de Pedro Juan, que es rapero. Nosotros hacíamos batallas y freestyle y esas cosas.
0: Ya.
1: Y de ahí nació que él me dijo, vos, tus barras son muy letales, algo así.
0: Y quedó por allí eso, ¿verdad?
1: Y quedó así buscando el nombre.
0: En fin, nació en medio de una batalla.
1: Prácticamente, sí.
0: En medio de una batalla.
1: En medio de un freestyle.
0: Pero no así como cuando vemos Jackie Chan, no, nada que ver, ¿verdad?
1: No, ya no.
0: Ya, entiendo. Excelente, brillante. ¿Y tu nombre natural?
1: Lucas Rafael Bobadilla Morillo.
0: Lucas Rafael Bobadilla. Tu papá es oyente de La 100, ¿verdad?
1: Sí.
0: Ha sido oyente de La 100.
1: Toda mi familia.
0: Y ahora está escuchando, seguro.
1: Sí, sí.
0: Saludos a él.
1: Saludos a mi papá, saludos a mi mamá y a todos los que están escuchando, mi amigo.
0: Y bueno,
1: Mario.
0: Vamos a lo que vinimos, ¿te parece?
1: Sí.
0: Arrancar con cuál canción aquí en esta noche de La 100.
1: Y este se llama Luna.
0: Luna, ahí está. Señoras y señores, con ustedes el artista local, sí, del género urbano exponente... Pedro Juanino, en este estilo musical, Letal L.

0: Muy bien, excelente, fuerte los aplausos. Gracias, excelente, gracias. Para Letal L, brillante. Ahí está, entonces, la primera presentación que está realizando en vivo después de una tercera visita que está haciendo aquí en los estudios de la 100.5. Bueno, antes visitaste el estudio anterior, ¿verdad?
1: Sí, así mismo.
0: No es exactamente este estudio en la cual estamos apostados desde hace casi ya un año aquí en el barrio María Victoria. Bueno, Letal, contanos de dónde nace tu inspiración para poder componer estas canciones. Me imagino, vos componés, ¿verdad?
1: Sí.
0: Contanos un poquito.
1: Y bueno, las letras, yo hago mi grande influencia. Son Duki, escucho mucho Duki, Milo J, Kendrick Lamar también. Tipo, más el trap y eso, así lo que el siempre trap. Fue mi...
0: Eso es lo fuerte.
1: Mi gusto.
0: ¿Por qué te llama la atención el trap?
1: Pregunta difícil así, pero...
0: Pero hay algo en la cual te identificas con él, ¿verdad? Me sí. Imagino que es el mensaje que deja. Esta canción, por ejemplo, ¿qué mensaje tiene?
1: Esa canción es una de mis canciones favoritas justamente porque hablo mucho de mí. Hablo más de mí, más profundo de mí, tipo... Normalmente las canciones que yo escribo es como entrar en un personaje y al mismo tiempo guiándome de las historias propias que yo tengo, ¿verdad?
0: Claro, claro. ¿Cuántos años tenés?
1: 21 años.
0: 21 años.
1: Sí.
0: Excelente. ¿Consideras que ya tenés mucha historia? ¿Y ya contás en la canción?
1: No, me falta, claro.
0: No, pero en serio, todos tenemos nuestra historia, sí. Independientemente, ¿verdad? De que yo crea o no, que es mucho o poco para mí, ¿verdad? Pero es la verdad. Por eso te pregunto, ¿qué mensaje deja esta canción, por ejemplo?
1: Es un mensaje, ¿verdad? Para todo, tipo, hay una barra ahí que dice...
0: Hay una parte que me llamó la atención.
1: Sí.
0: Que dice... Soy un artista, no me acuerdo bien.
1: Ordinario.
0: Un poco ordinario para llenar escenarios.
1: Sí.
0: ¿Verdad?
1: Así mismo. Y es lo que yo quiero llegar a hacer, ¿no?
0: Pero no pareces nada ordinario, che. No, en serio te digo, un talento de la gran 7. Que bueno, tenés potencial para llenar escenarios.
1: Muchas gracias. Y ese es uno de mis grandes sueños. Aunque ahora capaz se note, luego me estoy casi muriendo así de los nervios ya, pero...
0: Pero hace parte, ¿verdad?
1: Claro, hace parte.
0: Eso significa que hay emoción.
1: Sí.
0: Que te gusta lo que haces y querés que salga bien, ¿verdad?
1: Así mismo.
0: Lo mismo también tu compañero que está aquí, ¿verdad? Anderson, no sé si ya te estoy bautizando con...
2: Sí. Que aparece
0: creo Anderson. Que John va es testigo. Ruth siempre le pasa lo mismo, ¿verdad? Le cambia el nombre a los invitados. Yo me senté aquí, ahora mismo ya le cambié el nombre también al invitado.
2: Queda como Anderson o allá.
0: El productor Anderson.
2: Sí, estoy nervioso. Es la primera que está saliendo así en vivo y está saliendo bien.
0: Excelente, brillante. A partir, ¿vos tenés cuántos años?
2: Yo tengo 22.
0: 22 años. ¿Y a partir de cuántos años vos venís? Porque es así, él está produciendo, la gente que está escuchando, ese ritmo que suena justamente de fondo, está produciendo este muchacho que está aquí en los micrófonos en este momento.
2: Yo vengo produciendo de los 14, comencé con celular, en celular empecé a producir un año. Ahí vi que me salía y me gustaba y estuve trabajando para comprar para mi computadora. Y ya son 8 años que llevo produciendo.
0: 14 qué bueno.
2: Empecé y empecé haciendo trap, el género que recién está sonando. Y con el tiempo me fui expandiendo, hice reggaetón, rock, muchos géneros y vamos por más. Yo no tengo ningún problema en... hacer ningún tipo de género, me gusta.
0: Qué bueno,
2: la música en sí me gusta hacer.
0: En general luego.
2: En general, tocar instrumentos también estoy aprendiendo, tocar guitarra, piano ya tengo un nivel y la guitarra algo ahora estoy aprendiendo a tocar también, porque la computadora todo lo que yo hago es sintetizado.
0: Todo
2: es creado de cero por mí, pero me gustaría también hacer algo así más
0: y,
2: orgánico.
0: Y este es un nuevo, digamos, es una nueva movida en cuanto a formas de hacerse presentaciones y shows, ¿verdad? Esto de que los que cantan, por ejemplo, todo lo que es género urbano, sea trap, reggaetón, hip hop, siempre llevan a un productor consigo o un DJ, ¿verdad? Que está allí reproduciendo el ritmo de fondo. No es simplemente colocar un play y ya está, ¿verdad? Ahí toda una movida allí, ¿verdad?
2: Hay mucho trabajo y conocimiento detrás, musical.
0: Inclusive en vivo.
2: En vivo, sí. Tiene mucha técnica ahí, porque acá suena con ecualizador, compresor, efectos.
0: Uh-huh.
2: Que por más que el cantante sepa cantar bien, afine bien, el género en sí requiere eso. Es como un filtro que tiene que tener la voz, que el autotune, por ejemplo, en el trap, que tiene que tener. Por más de que el cantante cante bien, tiene que tener, porque es parte del género.
0: Esa es su esencia.
2: Esa es la esencia.
0: La esencia del estilo musical. Uh-huh. Excelente. Muy bien, esta primera parte con Letal L que estamos compartiendo aquí en la 100.5 es justamente la primera presentación que hace en Namambay FM y la noche de la 100. Te pido por favor, Letal, que nos aguardes rapidito.
3: Sí.
0: Vamos a una brevísima pausa y ya regresamos en instantes para continuar contigo aquí. ¿Te parece?
3: Perfecto.
0: Ahí está, brillante. Pausa y ya regresamos.
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0: 21 horas con 39 minutos en todo el país. Y bueno, estamos aquí en la noche de la 100. Hoy es miércoles de bandas locales y tenemos a un artista local, Letal L, que viene a representar, de hecho, al género urbano. Que no son muchos, también dicho sea de paso, no son muchos los exponentes en esta región de frontera. Así que cuando nace un artista que viene a forjar un estilo musical aquí a nivel local, hay que apoyarlo. Así que gracias por estar con nosotros esta noche. Saludos a Carlos Bobadilla, que nos envía por aquí. Buenas noches, amigos de la 100.5. Saludos cordiales a todos y un abrazo especial a Letal L. Ahí está, excelente. Letal L, está Carlos Bobadilla ahí escuchando.
3: Sí, mi tío.
0: Ah, es tu tío. Excelente, muy bien.
3: Sí.
0: Nos preparamos entonces, ¿te parece? Tenemos, ¿qué canción?
1: Ahora mismo tenemos Diferente, que es una canción lo que ya sonaba en la 100.5, Diferente. Y ahora en vivo.
0: Muy bien, escuchen señoras y señores, la canción que suena en la 100.5 en vivo aquí con Letal L, Diferente.

0: Muy bien, excelente. Ahí está Letal L. Diferente es la canción que justamente acabamos de escuchar en esta noche. Letal L, contanos, sí, ¿cuáles son los planes para tu carrera que está ahí arrancando, pero de una forma espectacular?
1: Últimamente ahora estoy más enfocado, estoy intentando crear más música.
0: Sí. Que es una parte desafiante, ¿verdad? Del artista.
1: Muy difícil a veces, pues no llega la inspiración, ¿verdad? No te llega a veces.
0: Y eso es una parte. Corta. Una parte es escribir, otra parte es darle melodía.
1: Sí.
0: A veces es otra vez modificar lo que se escribió para encajar con la melodía.
1: Así mismo.
0: Y otra historia es cuando tenés que hablar con el productor para que te encaje eso dentro de un estilo, ¿verdad?
1: Así mismo.
0: Y lleva su tiempo.
1: Las letras, por ejemplo, a veces es más freestyle, ¿sabes? Tipo improvisado.
0: Uh-huh.
1: Y de ahí me voy escribiendo. Y a veces la melodía también, ¿sabes? El tarareo. El na-na-na-na-na-na-na.
0: Sí.
1: Y eso es lo que yo uso mucho. Y después, a base de eso, hago la música.
0: Te vas trabajando.
1: Sí.
0: Exactamente. ¿Desde qué tiempo, desde qué año estás con esto de la música?
1: Desde 2020.
0: ¿Desde 2020 como Letal L de manera oficial?
1: Así mismo.
0: ¿Antes de eso?
1: Antes de eso, solo así guitarra.
0: Mm. Ah, ¿vos ejecutás guitarra?
1: Sí, toco guitarra.
0: ¿Otro instrumento más?
1: El piano, aunque todavía no me sale muy bien, pero también.
0: También.
1: Sí.
0: Muy bien, excelente. Hey, John da clases de piano, ¿verdad? John da clases de piano. Sí, de repente, propaganda gratis. Comisión para mí. Comisión para mí, ¿te parece? Ahí está, excelente, brillante.
1: Ya está. Me falta los profesores.
0: Muy bien, excelente, ahí está. Eso es. Y decime, contame un poco. ¿Cómo es la repercusión en tu entorno, tus amigos, tus familiares?
1: Y están escuchando todo ahora.
0: Sí, ahora, ¿verdad?
1: Sí.
0: Pero al principio, ¿cómo era eso? Al principio, ¿cómo fue cuando de repente empezaste vos a iniciar con esto, tus primeros pasos? ¿Cómo sentiste que fue la acogida de la gente en tu entorno?
1: Y fue bastante bien, la verdad. Me recibieron bastante bien, escucharon así los temas. Mi familia siempre compartió, mis amigos también siempre compartían. Siempre me apoyaron mucho en eso y eso siempre estoy totalmente agradecido con mi papá, con mi mamá por siempre
0: eso
1: apoyarme.
0: Es importante, ¿verdad?
1: Claro.
0: Decime, ¿tenés algún perfil en redes sociales ya para que te puedan seguir ahora mismo?
1: Sí, Letalel en Instagram, @lucas_bobadilla21.
0: Espera, tranquilo, despacito nomás ahí. Letalel.
1: Sí, ese es mi nombre artístico.
0: ¿O cómo? ¿O Letalel?
1: Letal L.
0: Letal L. Si en Estados Unidos, ¿cómo se le va a presentar? ¿Cómo sería? ¿Cómo es, señoras y señores? Me olvidé. Ladies and gentlemen, con ustedes. Le metí un español ahí, ¿verdad? Letal L.
1: Así tiene que ser lo que hago en el futuro.
0: In live, ¿verdad? En vivo. Creo que es así, ¿verdad?
1: Sí.
0: Más o menos. Creo que da para defendernos. Contá, por favor, el perfil de tus redes sociales así despacito, tranquilito nomás.
1: El arroba es lucas_bobadilla21.
0: Muy
1: y
0: bien.
1: Mi nombre de usuario, Letal.
0: Excelente. ¿Y nuestro productor?
2: El mío es Sander, con X. Sander, /AMG121.
0: Excelente.
2: ¿En serio?
0: Ese /, que usted dice, no es guión bajo. Guión bajo, ¿verdad?
2: Sí, perdón.
0: Ahí está, guión bajo, sí. Excelente. No, es que me puse a pensar cómo sería, ¿verdad? No, está bien, excelente, brillante. Ahí está. Bueno, espera, ¿qué pasó?
3: Más 30.
0: Más 30, bueno. Tranquilo. Eso, como dije hace rato, lo peor es que parece que hablas como si fuera que no vas a llegar a los 30, ¿verdad? Tranquilo nomás, John. Bueno, ¿qué nos espera ahora la próxima canción?
1: La próxima canción es la última canción que saqué, sí, junto con mi amigo Oison, que un saludo para él, no está acá, no pudo venir, está en Ciudad del Este.
0: Ah, en Ciudad del Este.
1: Pero un feat con él, una canción súper buena, la última que saqué, llamada Honey.
0: Ahí está, adelante.

0: Muy bien, fuertes los aplausos para nuestro invitado de esta noche. Ahí está Letal L con nosotros. Letal, quédate por allí, por favor. Sí. Vamos a una brevísima pausa, que el tiempo nos apremia. Y ya regresamos para continuar y para hablar un poco de esta canción también.
1: Perfecto.
0: Ya regresamos.
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0: Bien, ya estamos de regreso, 21 horas con 55 minutos en todo el país. Seguimos con nuestro invitado por aquí, Letal L es el que nos visita esta noche con... No quiero meter la pata, ¿no es Anderson? ¿Cómo es? ¿Sanderson o cómo es?
10: Sander Douglas.
0: ¿Está bien? Por favor, a aprender ya. Pero hay algo nomás luego en la noche de la 100 que cada locutor se olvida, ¿verdad? El nombre del invitado. Si no es del principal invitado, es del que le acompaña y así por delante. Sander. ¿Vos tu nombre cómo es realmente?
10: Mi nombre es Anderson Gabriel Martínez.
0: Ah, entonces, ya. Sí. Pero, y Shukobeb, la con ustedes el productor Sander, ¿verdad? Claro. Que Anderson Martínez, ¿verdad? Ya es largo, ¿verdad?
10: Corto y
0: sí, muy bien, excelente. Ahí está, brillante. Bueno, Letal, contanos un poco sobre la canción que acabábamos de escuchar. Que es también... Todos son trap, ¿verdad? Los éxitos que presentaste, ¿verdad?
10: Casi lo
0: creo
10: mismo.
0: Que tenés un reggaetón, ¿verdad?
10: Tengo un reggaetón.
0: ¿Eso vamos a escuchar enseguida? ¿O no estaba...?
10: No traje preparado para esto.
0: Ah, bueno, excelente, tranquilo. No te preocupes. Lo que vamos a hacer es después escuchar
10: sí,
0: eso.
10: Sí, claro. Perfecto.
0: Aquí, está bien, brillante. Bueno, contanos un poquito al respecto de la canción que acabábamos de escuchar antes de la pausa. ¿De qué habla?
10: Habla de un desamor, básicamente. Yo me acuerdo que en... Por esa época fue en 2025. Pues, ¿sabes? Rompí mi relacionamiento.
0: Te decepcionaron.
10: Me decepcionaron.
0: Te rompieron el corazón.
10: Me rompieron el corazón y entonces, pues, nació de mí.
0: El desahogo ahí en la letra.
10: El desahogo, eso, por eso la letra pues, ayuda
0: ¿Qué
10: mucho.
0: ¿Qué parte de la canción más a vos te llega, así, más te tocó o te sigue tocando? Al menos así un pedacito, una pequeña estrofa, ¿verdad?
10: Ese baby, todos son testigos de todo el amor que yo te provoqué.
0: La gran 7, ¿eh?
10: Esa a mí me gusta mucho esa barra.
0: ¿Y esa baby pico escuchó ya esa canción?
10: Y... Seguro que sí, ¿verdad? Ojalá que no, ¿eh?
0: No es televisión, pero esto después se va a poder ver por el canal de YouTube y también en un corte para las redes sociales, ¿verdad, John? Esa parte tiene que ser, ¿eh? No vaya que fracasar, John, con la edición del corte, ¿está bien? Brillante, excelente. Ahora nos preparamos entonces ya para la última canción, ¿verdad?
10: Así mismo.
0: Y bueno, ya estamos, como el tiempo apremia en radio, ¿verdad? Agradecerte a vos por la participación, pero aún tenemos que hablar luego de la canción que va a sonar ahora. ¿Cómo se llama?
10: No sé.
0: ¿No sé?
10: No sé.
0: ¿Te olvidaste?
10: Así mismo se llama.
0: Ah, no sé, se llama, muy bien. A la cuenta de 3... 2, 1, Letal L, no sé.

0: Buenísimo, Touch, ¿eh? Buenísimo. Eso, esa canción ya estaba por acá, ¿no, no trajiste aún?
1: No.
0: ¿Hace cuánto tiempo se lanzó esa?
1: 2025.
0: Sí. ¿Y qué haces perdiendo tiempo en otra vez esa música? No, en serio te digo.
1: Es que esa música solo
0: ¿sabes qué tenés que contestarme? No sé.
1: No sé.
0: No, pero en serio, tenés que facilitarnos, por favor,
1: sí,
0: para que podamos
1: sí.
0: escuchar y también, por sobre todo los días sábados cuando estamos con John aquí en Interurbano, ¿está bien? Excelente.
1: Claro que sí.
0: Brillante. Esta canción, ¿cómo nace? A mí me gusta conocer un poco de las canciones así, o simplemente compusiste.
1: No sé.
0: Y no sé. Ahora sí.
1: Esa canción nació mucho de la nada. Yo estaba un poco harto también. Tipo, a mí me encanta el género urbano, así el rap, el trap.
0: Sí.
1: Pero ya tenía ganas de hacer algo más diferente.
0: Uh-huh.
1: A mí siempre me copó mucho el indie, el rock indie.
0: Buenísimo.
1: El funk, el groove. No, el funky.
0: Sí, sí,
1: funk.
0: No, no entiendo, entiendo.
1: Ahí. Ese beat prácticamente de YouTube, pues. Y por eso solo subí en YouTube.
0: Ah,
1: pues
0: ya.
1: Como tiene mucho instrumento, pues se nos hizo difícil a nosotros recrear o hacer un beat más o menos parecido con ese, ¿sabes?
0: Entiendo, perfecto. ¿No te inspiró de repente Sócrates? Solo sé que no sé nada.
1: va por ahí.
0: Muy bien, excelente. Y bueno, Letal L, agradecerte, ¿verdad?, por tu presencia, por la visita. Sin dudas no va a ser la última,
1: claro,
0: ni la única, ¿verdad? Claro. Vamos a estar siempre en contacto con nuestro productor. De hecho, ¿tenés más una canción? ¿O prepararon cuatro justito?
1: Cuatro canciones, justo.
0: Bueno, vamos a despedir. El nombre de la canción que suena aquí en la 100.5 es La Noche, ¿verdad?
1: Así mismo.
0: La Noche. Vamos a despedirnos entonces con esa canción que él tiene.
1: Noche de perreo.
0: Sí, La Noche de perreo, justamente. Antes, ya aprovechando, sí, ya que esta es la canción que más yo suelo escuchar cuando estamos aquí en la radio.
1: Sí.
0: Cuando estoy yo, mejor dicho. ¿Cómo nace La Noche?
1: La Noche.
0: No te estoy preguntando cómo fue creada La Noche, ¿verdad? Sino que cómo nace la música La Noche. ¿O quisiste hacer algo diferente también en ese...?
1: Así, algo así también, pero si te digo la verdad, la mayoría de la música que hacemos nace de la nada, sí.
0: De la espontaneidad.
1: De la espontaneidad.
0: Prácticamente no es necesario que vivas una experiencia, sino que ver, ¿verdad?, la experiencia de los demás y escribir y componer una canción.
1: Así mismo, tipo, nos fuimos... Normalmente lo que él hace es crear la melodía.
0: Uh-huh.
1: A veces se improvisa una melodía y de acuerdo a eso... cantamos así y decimos, no, este puede quedar bien un reggaetón, este puede quedar bien un rap, y ahí hacemos la batida ya y todo eso.
0: Entiendo.
1: Una parte muy
0: divertida. De esta música es lo que yo estoy hablando, si la gente de repente no recuerda un poco, ¿eh? Sí, ahí suena.

0: Muy bien, excelente. Ahí está. Esta es la canción de Letal L que suena constantemente en la 100, La Noche. Excelente. Felicidades por este muchísimas proyecto, gracias. Por este trabajo.
1: Muchísimas
0: y
1: gracias.
0: Mira, mucha dedicación, de hecho, ¿verdad? Se nota en esto. Pero también decirte a vos que nunca vayas a dejar por el camino este proyecto. Siempre insistir. Siempre sí. Insistí porque cada vez más hay oportunidad. A diferencia con lo que era antes, ¿verdad?
1: Sí.
0: Y verás que vas a alcanzar y lograr muchas cosas.
1: Y quería dedicar una palabra acá más para agradecer nomás luego a ustedes, a la 100.5, por siempre recibirme de puerta abierta. Y aunque a veces esté nervioso, me gusta mucho estar acá, me divierto mucho estar acá. Y un abrazo a mi papá, a mi mamá.
0: ¿Cómo se llama tu mamá, tu papá?
1: Mi mamá se llama Carolina y mi papá se llama Ronald.
0: Muy bien, excelente.
1: Siempre me apoyan. Un saludo a todos mis amigos. Un saludo a Mario, que está escuchando acá también. Oison. Y Anderson, si quieres decir algo.
0: Saludo a Sander también, ¿verdad?
2: Yo también quiero mandar un saludo a mi mamá, que está escuchando. Andrea Martínez.
0: Mamá, estoy en la radio.
2: ¿Eh?
0: Mamá, estoy en la radio.
2: Mamá,
0: estoy
2: en la radio. Esa onda. Y sí, como decir, de no dejar por el camino. Eso sí. Justamente yo le dije antes de venir.
0: Sí.
2: No sé, yo siento en el fondo que esto es lo que vamos a hacer y queremos vivir de esto.
0: Ahí está, esa convicción, ¿verdad? Esa fe, tengo, apostar. Todos tenemos una historia, todos tenemos un camino. Cada quien tiene que librar su batalla, pero siempre van a encontrar personas que les va a ayudar de una u otra forma a no perder esa fuerza, ¿verdad? Así que felicidades, chicos, por este gran emprendimiento. Por este gran proyecto musical. Así estuvo con nosotros Letal L y su productor Sander acompañándonos. Gracias. Hasta la próxima, muchachos. 22 horas con 6 minutos en todo el país y es el momento exactamente que podamos ir a una brevísima pausa y ya regresar con la última hora de la noche de la 100.
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Italy Maniagi, José, 22 horas con 22 minutos, oficialmente en la última hora de la noche de la 100 Tears for Fears, Everybody Wants to Rule the World, la canción que sonaba a principio de este horario. Le seguía, de hecho, Manuel Turizo con Por un pendejo no se llora, que es justamente la canción que se encuentra en la posición número uno de la semana. Luego tenemos esta canción de Italy. 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

El poeta Ricardo Arjona, acompáñame a estar solo, 22 horas con 33 minutos, esto va hasta las 23 horas, señoras y señores, la noche de las 100, la compañía perfecta que te mereces luego de una rutina bastante corrida, sí, frenética, una rutina que no perdona el tiempo que no espera, pero las buenas canciones de las 100, siempre compensando tanto esfuerzo.

La versión Latimix de Alejandro Sanz de su gran clásico Corazón Partido. Cuando vamos, de hecho, ya recorriendo los minutos finales de esta programación en esta jornada que ya arrancó muy temprano, por supuesto, en la 100.5. Iniciaba bien temprano la compañera Dina Ramírez con Buen Día. Luego se acercaba Ever Gámez con Frecuencia Activa. Allí, cuando eran las 13 horas, estaba yo iniciando una tarde magnífica contigo hasta las 17 horas y posterior a Navegamos, se venía nuevamente Dina Ramírez con lo que conocemos que es Control Remoto y en secuencia, hoy una voz realmente atípica para estas horas en la noche. Generalmente Ruth Soria está para acompañarte, pero como estando en compromiso, estoy yo para hacer el aguante y acompañarte, para no dejar de compartir buenas canciones y una compañía tal cual como te lo mereces en una noche de miércoles, que es justamente víspera de dos fechas importantes en nuestro país. Mañana, el día de nuestra patria, por supuesto, recordando la independencia nacional, y al día siguiente, el próximo día, que sería el viernes, Día de la Madre, recordando dos fechas bastante importantísimas para nosotros los paraguayos. 15 grados a estas horas en Pedro Juan Caballero y Punta Poná.

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1: Don Omar con Wisin y Yandel, MySpace, 22:52, casi terminando esta propuesta. Enrique Iglesias, dímelo.

0: 22:56 en todo el país. Y bueno, señoras y señores, punto final a esta propuesta que llamamos La Noche de las 100. Gracias por estar con nosotros. Mañana estoy de regreso para otra compañía más en La Noche de las 100. Otra edición más que estaré contigo. Luego ya se viene Ruth Soria para el día viernes para, por supuesto, reforzar y estar contigo finalizando la semana. Mi nombre es Douglas Barrios, un servidor de todos. Te espero 13 horas mañana con Navegamos. 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
0: Les deseo un buen descanso, buenas noches, sigan en sintonía de Amambaia FM. Pura alegría. Hasta mañana. Suena Falamansa, sean chau chau.

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1: 5 horas en punto.

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7: Son las 6 de la mañana en punto en Paraguay. Buen día, madrugadora. Buen día, madrugador. Hoy más que nunca, seguramente, aquí por lo menos en Pedro Juan, se están despertando muy temprano muchísima gente para preparar para el desfile que comienza en una hora y media. El acto cultural en una hora y el desfile en una hora y media. Buen día para todos. Dina Ramírez te saluda y te desea un bonito jueves 14 de mayo de 2026, Día de la Independencia Paraguaya. Una corona española debilitada y el miedo a quedar subordinado a Buenos Aires, por eso fue el levantamiento. No hubo ayuda extranjera y se llevó a cabo sin derramamiento de sangre. Qué bien. Eran paraguayos de bien los que estaban ahí, ¿verdad? Buen día a todos. Aquí estamos comenzando nuestro programa junto a estas empresas que auspician nuestro programa. 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A partir de ahora hasta las 9. El tiempo, ¿cómo se va a presentar? La previsión del tiempo, chubascos tormentosos con cielo parcialmente nuboso por la tarde. La temperatura mínima 15, sensación de 12. Está soplando viento del sector noreste a 20 kilómetros por hora, se siente el fresquito. A ver, va a comenzar a llover, dice, a las 14 horas. Un aguacero, hay 50% de posibilidad. Y esto va a seguir hasta las 5 de la tarde. Entonces los primeros que pasan en el desfile se beneficiarán. La temperatura máxima 20 grados, no muy alto. Y soplará viento del oeste 24 kilómetros por hora. Lleven el abriguito con la familia. Entreguen en la hora del desfile porque está un poco fresco. A ustedes buen día. Comenzando nuestro programa así, escuchen. Tengo solo buena música hoy para ustedes. Viva la patria. Y viva Mambay FM. Phil Collins, Every Day, 6 de la mañana, 4 minutos.

0: Every Day. Es Phil Collins quien da la bienvenida para nosotros en esta mañana del 14 de mayo de 2026. 215 años de la independencia patria. Muchísima gente estarán queriendo hoy también su independencia personal, ¿verdad? 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

This Promise a You es Richard Mara quien estamos escuchando. Buen día a todos, dice Gabriela desde España. Buen día, Gabriela. Buen día también para Wilma desde Buenos Aires, Argentina. Excelente día para todos. Bon día, dice Sara. Buen día, que Dios te bendiga, Sara. Pablino dice, buen día, feliz jueves. Un día más dado por Dios, una nueva oportunidad de empezar y hacerlo mejor. Que Dios bendiga este nuevo día, que sea de victorias y logros. Buen día. Gracias, Pablino, que así sea. Tengo otro mensaje, dice, hola, buen día. ¿Estás en la 100? ¿Estás bien? Solicito la música de Peter Cetera. A full ya en sintonía con la 100.5 desde Quirófano Hospital Regional PJC, Guardia Entrante. Un día lleno de bendiciones a todos. Gracias. Gracias, Jorge. Ahí está, trabajando, entrando en Guardia Entrante. Vamos a saludarle a él y a todos sus compas de Guardia, que en pleno feriado también ellos estarán trabajando. Para vos, Jorge, un abrazo con esta música de...

0: corazón cigano, Luan Santana y Luisa Somza. Estamos escuchando en la mañana de Buen Día. Llegaron los primeros mensajes. Ya escuché la de... Escuchamos la de Pablino. También ya escuchamos a Sara, su mensaje. En fin, enseguida leo más porque ahora llega el momento de vender. 6:30 a.m. Breve pausa y a la vuelta noticias. Hay muchísimas noticias.
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0: La combinación de feriado largo por fiestas patrias del 14 y 15 de mayo, que este año caen jueves y viernes, junto al Día de las Madres, generó un intenso movimiento en la estación de buses en la capital desde anoche. Y durante toda esta madrugada, miles de pasajeros partieron rumbo al interior para reencontrarse con sus familiares. Desde anoche, las plataformas estuvieron llenas de viajeros cargando bolsos, regalos y hasta termos bajo el brazo en medio de largas filas y buses que salían completos hacia distintos puntos del país. Muchos aprovecharon los días libres para regresar a sus ciudades de origen y compartir con sus madres y familiares, algunos después de varios meses e incluso años.
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0: Esto parecía imposible, pero se cumplió. Donald Trump y Xi Jinping se reunieron en China entre elogios públicos, amenazas sobre Taiwán y tensión por la guerra de Irán. La reunión, que se extendió por poco más de 2 horas, se celebró a puertas cerradas tras una ceremonia oficial de bienvenida en el Gran Salón del Pueblo ubicado en la Plaza de Tiananmen. Al término del encuentro, ambos mandatarios realizaron una visita conjunta al Templo del Cielo.
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0: El delantero paraguayo Julio César Enciso participó del segundo tanto de su equipo, que venció por 2-1 al Brest en el juego pendiente por la fecha 29 de la Europa League.
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0: nada más que decir. Buen día, Gaby, ¿cómo amaneciste? Aquí está muy oscuro todavía, es madrugada pura. Y la gente ya están cargando en el grupo los uniformes de sus hijos y eso da gusto. Están preparando ya el uniforme. Saludos a la princesa Micaela que ya se está preparando. Uf, las 7:30 comienza el desfile. No sé qué hora les va a alcanzar a ellos. Pero de todas maneras, a todos muy buenos días y gracias. A ver quién más está ahí. Dice, buen día, Dina. Quien se queda a trabajar hoy, quien va a trabajar hoy también es Isa. Hola, Isabel, ¿cómo estás? Buen día, que Dios te bendiga. Feliz día de trabajo.
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Aquí estamos escuchando a Spandau Ballet con True. Y usted, ahora sí que puedo mirar ya afuera y veo que el cielo está totalmente nublado, con intenciones de lluvia. Sí, Marco, si tu hija va a desfilar muy tarde y le va a caer agua, vos aprovecha que cuando comience el desfile, hacele desfilar frente al palco oficial solita nomás, y después retira y le lleva a tu casa. Ya está. Porque muchas veces comienzan a desfilar a las 2, las 3 de la tarde por ahí. Y yo creo que hasta allá va a llover. Lo siento mucho, pero es así. A ustedes, buen día, feliz. Feliz feriado para algunos. Aquí nosotros estamos para hacerles compañía. Mientras van peleando con sus hijos y sus hijas, con el peinado, el maquillaje, la bota que entra ajustada, en fin. Es buen día, 6:53.

0: Es de Cars. Raya, qué gusto. Por mí pasaba la mañana entera escuchando a True y también a esta música Raya. Y cerrando el ojo, soñando por no sé qué. Pero ahora también están pasando en la televisión, en la pantalla, desfiles. Y qué hermoso que es. Yo no sé si fue un juego de marketing o Santiago, como nos tiene ya acostumbrado, pifió otra vez al no querer que se haga el desfile militar. Y ahora toda la mirada, toda la atención lleva al desfile militar. Y claro, el desfile también con eso gana en toda la República un punto a más. Son las 7 de la mañana, encerrando esta primera hora de Buen Día aquí en la 100.5. Llegarán más canciones. Buen día también, espérate que ya les saludo a esta gente que ya se despertaron muy temprano. Al grupo, hola Natalia Ávila, buen día. Hola Karina Ferrari, qué lindo video. Hola Wilma, ¿cómo estás? Saudade. Hola Marcos, buen día. Hola Nino, buen día. A ver quién más. Gabriela, desde España, también está sumándose a la audiencia de la 100.5. Tengo más gente que ya se despertaron muy temprano y voy a saludarlos a ellos. Buen día para Daniel Freitas López, Joan Luis Freitas López Freitas, una cosa así. ¿Verdad, Joan? Buen día, ten café en un bolo, Joan. Buen día, Lucho. Buen día para Marcos. Buen día para Flaminio. Ahí está trabajando. Flaminio también no tiene día de descanso como nosotros. Es solo trabajar. Son las 7 de la mañana en Paraguay, una hora menos en Punta Pona.
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6: 7:03.
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0: Comencé a las 7 de la mañana escuchando Ordinary World con Durán Durán, mientras otros están escuchando el himno nacional. Aquí estamos nosotros, en Buen Día, porque si estás en las 100, estás bien. 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

0: Gustavo Lima, qué intenso y es soltero. ¿Será cierto? ¿Estás escuchando conmigo? Estás escuchando conmigo a las 7 y 21 minutos. Y mira un poco, qué linda banderada, Mica, qué elegante. Felicidades, estás muy linda. Es la banderada de la escuela. Poneme el nombre de la escuela de Mica, por favor, para saludarle a toda esa gente. Ahora es momento de escuchar otro momento más del informativo Coamo aquí en la 100.
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0: Sinto muito amor, es Lini Cartudo cantando para nosotros a las 7:43. Ya comenzó el desfile. ¿Quién será el primer instituto que pasó frente a la a los jurados, a los invitados de honor? 7:43, breve pausa y tengo más canciones.
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We met. Aquí estás escuchando conmigo a las 7:56, ya poquitos minutos para las 8 de la mañana. Es buen día. Si estás en las 100, estás bien.

0: Es una música tan actual como antigua. Bolsonaro me dijo que me mantuviera firme y que Michelle no era una oposición. Aparte del problemón que se ganó otra vez Flavio Bolsonaro, aquí gana una guerra entera en contra de su madrastra, de Michelle Bolsonaro, porque le ningunea y ella estaba firme y fuerte para pugnar también por la candidatura a presidencia de la República del Brasil. Pero con estas palabras, Bolsonaro no solamente... Flavio no lo está ninguneando ni dejando de lado, sino que definitivamente corta la cabeza de Michelle. El senador Flavio Bolsonaro declaró que recibió el apoyo de su padre, expresidente Jair Bolsonaro, después de que se publicara audio enviado a Daniel Borcaro, propietario del Banco Master. Este es otro problema. Son las 8 de la mañana en punto en todo el Paraguay.
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9: 8:04.
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0: Recibiráis vento, una caraolla para cima que no está más cinza, pero sí que está nublado. Amanece nublado, dice que pinta lluvia por nuestras casas hoy. ¿Qué vamos a hacer, verdad? 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

0: Aquí está jueves de TVT, la furgoneta del hombre. Este es el hombre pichado que se despide. Dice que se va, pero nunca se va, ¿verdad? Ustedes saben de eso. 8:31. Y las pruebas genéticas, escuchen esto, Paraguay. Esto va a pasar en hospitales públicos del Brasil. Las pruebas genéticas para el cáncer de mama se incorpora al SUS, Sistema Único de Salud del Brasil. El Ministerio de Salud anunció ayer la incorporación de una nueva prueba genética de alta precisión al Sistema Único de Salud, SUS, capaz de detectar mutaciones de los genes BRCA1 y BRCA2 asociados al cáncer de mama. Los pacientes atendidos en la red pública tendrán un acceso gratuito a esta tecnología. El anuncio se realizó mediante una ordenanza publicada por la Secretaría de Ciencia, Tecnología e Innovación en Salud, adscripta al Ministerio de Salud. El documento establece un plazo de 180 días para que el SUS implemente la realización de la prueba en sus áreas técnicas en todo el país. Dentro de 6 meses, casi hasta fin de año, por ahí ya, supuestamente ya se tendrá esto.
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0: Aquí estamos en Buen Día. Ya vamos a escuchar la última pausa comercial y luego tengo más canciones para ustedes.
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ήταν η Ρωμάρια Κονσέ Φελίπε. Si yo te perdoar. La música. Estás escuchando conmigo. Llegando ya a las 9 de la mañana, momento de despedir este programa. 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Presentaron Buen Día. A ustedes gracias. Nos quedamos con Evergames con Frecuencia Activa. 13 horas, Douglas Barrios, Navegamos. 17 horas, Dina, Control Remoto. 20 a 23, Douglas Barrios, La Noche de las 100. Y así por delante. Feliz Día de la Patria a todos.

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0: Ponce, señoritas W, Jay Cortés, Hayes, los legendarios, soy el químico, el soporte del movimiento urbano. Ustedes saben ya.
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Agradecemos a Dios por más un día en la vida y no te olvides de colocar a Jesús en primer lugar en tu vida, que todo te irá mejor. 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

Aria Vega con Ryan Castro, chévere, sí, muy chévere. Los primeros invitados en Frecuencia Activa en esta edición de hoy, jueves 14 de mayo del año 2026. Hoy recordando 215 aniversario de la independencia nacional. Por ese motivo, se realiza en estos momentos sobre la calle Carlos Antonio López el tradicional desfile estudiantil.

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ya les decía, esta es la era de las asociaciones de artistas. Anita con Llama, Esa Mina Loca. Arranca el partido y el tereré nunca falta. 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A la música en la 100, aquí está London Beats, You Bring On The Sun.

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El colombiano Carlos Vives apareciendo en la 100.5 con la música Te Dedico. 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

0: Bichos in Texas apareciendo ya en esta segunda hora. Avanzamos en la mañana de hoy jueves.
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0: Ascendió la temperatura, llegamos a los 20 grados el día de hoy con cielo nublado en Pedro Juan Caballero, frontera con Punta Poná. La máxima anunciada es de 24. Pronóstico de condiciones nubladas todo el día, ráfagas de viento de hasta 12 kilómetros por hora. Para hoy por lo menos no se anuncian precipitaciones, pero el pronóstico nos señala que para mañana tenemos un acumulado del 70% de probabilidad de precipitaciones, mínima de 16 grados, máxima de 24. El fresco agradable se va a mantener, por lo menos con la lluvia, para el festejo del Día de la Madre. Sí. Entre el viernes, sábado, precipitaciones, domingo todavía. Y el descenso se produciría recién el día lunes. La próxima semana tendríamos nuevamente leve, pero muy leve descenso de temperatura. No como estos días, ¿verdad? Porque tuvimos, según el termómetro, una mínima de 5 grados el martes. Y la más, temperatura más baja hasta ahora, por lo menos en lo que va del año, en nuestra frontera fue el día lunes con una mínima de 4 grados. Toda la onda verde amarela con Israel y Rodolfo. Now, más cuasi.
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5: Bueno, la noticia del entretenimiento que cobra más notoriedad en las últimas horas es el anuncio que hizo la FIFA hoy en horas de la madrugada de las actuaciones de 3 artistas para la final del Mundial 2026, que será en el mes de junio, ¿no? Madonna, BTS y Shakira van a estar en la gran final, así lo anunció Chris Martin a través de fuentes cercanas a la FIFA. Ahora bien, nos abocamos a hablar del regreso de Tan Biónica a Paraguay. Tan Biónica llega a Paraguay con El Regreso, la gira que marca una etapa nueva en la historia de una de las bandas más importantes del pop rock latinoamericano. Después de hacer historia en la última noche mágica y agotar estadios en distintos países, la banda liderada por Chano vuelve a los escenarios presentando su nuevo álbum El Regreso, en un show que combina nostalgia, emoción y una apuesta completamente renovada. Con una producción de gran nivel visual y un recorrido que trae consigo los clásicos que marcaron a toda una generación como Ciudad Mágica, La Melodía de Dios, Obsesionario en la Mayor y Beautiful. Junto a las nuevas canciones de esta etapa, Tan Biónica promete una noche inolvidable para el público paraguayo.

en estadios y arenas alrededor del mundo. Va a ser el 10 de octubre de este año 2026 en el Arena Asunción. Así que ya saben, ¿no? A las 21:30 horas, la presencia de Tan Biónica en Paraguay.

Y ha llegado el día jueves y bueno, hoy es día de recordar, presentando segmentos que lo denominamos jueves de TVT, trayendo músicas que marcaron determinados momentos de nuestras vidas, como este tema, año 2000, Lady Hear Me Tonight, Mojo, esta dupla francesa, ¿no?, de música house que marcó tendencia en ese tiempo y aparecía esta música. Señorita, escúchame esta noche, Lady, Hear Me Tonight. Seguiremos disfrutando del jueves de TVT en la 100.

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8: Dólar guaraní se cotiza en la compra 6.000, en la venta 6.110. El real con el guaraní se cotiza en la compra 1.175. En la venta 1.225. El dólar con el real en la compra 5.0, en la venta 5.17.
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Íñigo Quintero, siempre lo mismo. Buena música, todo lo que tiene que ver, por supuesto, con tus artistas predilectos, las músicas que te gustan escuchar en nuestro playlist. 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
3: 11 horas, 6 minutos.
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0: Ingresamos en esta siguiente hora escuchando a Cidade Negra con Acordo Sol. ¿Qué pasó con el sol? Bueno, aparece tímidamente, se mantiene el cielo nublado. 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
12: 11 horas con 29 minutos. La actual temperatura en Pedro Juan Caballero Frontera con Pontápona es de 24 grados.
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12: Celebración con desfile patrio por los 215 años de la independencia nacional. La ciudad de Pedro Juan Caballero celebra este jueves 14 de mayo el 215 aniversario de la independencia nacional del Paraguay, que arrancó con un acto oficial realizado frente al monumento del capitán Pedro Juan Caballero, mientras el desfile patrio continúa desarrollándose sobre la calle Carlos Antonio López con la participación de varias instituciones educativas. Pontápona. La Secretaría de Ciudadanía reactiva el comité intersectorial que realiza el seguimiento de la población en situación de calle. La Secretaría Municipal de Ciudadanía e Inclusión Social celebró una reunión en el auditorio del Palacio Municipal de Pontápona para reactivar el comité intersectorial de seguimiento y evaluación de la política municipal para la población sin hogar. El objetivo principal es reorganizar y fortalecer el trabajo desarrollado en el municipio para atender a la población en situación de vulnerabilidad social.
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12: Sueldo mínimo. Se tendrá una posición definitiva antes del 15 de junio. La reunión de la Comisión Nacional del Salario Mínimo, realizada en las últimas horas por la que culminó sin resultado esperado. No hubo consenso. Sin embargo, incluso si no se llegara a un acuerdo, el Ministerio hará una recomendación al Ejecutivo antes del 15 de junio. Paraguay dispone de 1.000 tobilleras electrónicas, pero solo 200 están en uso. El ministro del Interior, Enrique Riera, señaló que el país dispone de una cantidad importante de dispositivos de control para personas procesadas con arresto domiciliario. Sin embargo, reconoció que aún existe desconocimiento sobre las ventajas de su incumplimiento. En ese sentido, informó que trabajan de forma conjunta con la Corte Suprema de Justicia para ampliar su uso a nivel nacional.
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12: Lula recupera el impulso en sondeo. El presidente de Brasil, Luiz Inácio Lula da Silva, se ubica con un punto de ventaja sobre el senador Flávio Bolsonaro en un eventual escenario de segunda vuelta de las elecciones presidenciales.

0: de 2026, pero el empate técnico continúa, según una encuesta divulgada este miércoles. Lula registró el 42% de las intenciones de voto frente al 41% del senador, con lo que recuperó la delantera que había alcanzado el primogénito del exmandatario Jair Bolsonaro en abril. Trump y Xi Jinping coincidieron que Irán no debe poseer armas nucleares y tienen que reabrir el estrecho de Hormuz. Mientras la Casa Blanca busca mayor acceso al mercado chino para las empresas estadounidenses, el régimen de China hizo foco en Taiwán y planteó que las relaciones entre ambos países dependen de cómo se gestione el futuro de la isla, donde se fabrican los chips más avanzados del mundo.
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0: Feriado patrio con acción entre Libertad y 2 de Mayo en Tuyucuá. Libertad recibe el 2 de Mayo este jueves desde las 17 horas en la Huerta por la fecha 21 del torneo Apertura 2026. Buscando cortar una racha negativa sin victorias, Cerro Porteño prepara el compromiso de mañana ante Sportivo Trinidense, que será en el Luis Alfonso Gianni a las 17 horas por la penúltima fecha del torneo Apertura.
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9: 12 horas, 6 minutos.
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0: Se juntaron Fonseca y el colombiano Juanes para hacer esta buenísima música que se llama Antes que el tiempo vaya. 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

La música de Lucas Luco como Zaun en la parte final de Frecuencia Activa. Hoy jueves 14 de mayo del año 2026, recordando 215 años de independencia nacional. Ya se viene Navegamos enseguida. 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

0: Hasta aquí.
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0: Meghan Trainor, John Legend, con esta gran canción, Like I'm Gonna Lose You, para arrancar esta tarde de Navegamos. 13:05. Buenas tardes, queridos oyentes de la 100. ¿Cómo estamos? Sean todos bienvenidos a esta propuesta que arranca en este preciso momento y va hasta las 17:00, sin dudas con los auspicios de la cooperativa multiactiva Boreju Limitada, RS Luz Inteligencia e 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Día jueves 14 de mayo, señoras y señores, un día importante para nuestra nación. Hoy recordamos, sí, la independencia del Paraguay, 215 años de independencia, así que juntos estamos para acompañarnos en este día especial. Viniendo justamente camino a la radio, podemos ver toda la algarabía, todo el entusiasmo de los chicos, los alumnos de cada institución educativa de nuestra ciudad, de nuestra región y también de la frontera, porque algunos están invitados allí en Punta Poná para que justamente puedan también desfilar el día de hoy. Sí, este desfile cívico que se realiza cada año, que ya es una tradición de hace muchísimo tiempo, más que una tradición, es una forma de honrar la memoria y el esfuerzo, el sacrificio de aquellos que dieron todo por nuestro país, siendo Paraguay el único país que al declarar independencia ante aquel reinado de España que vino a tomar el control de nuestro país, es el único país que no derramó una gota de sangre por la vía diplomática, o mejor dicho, por la vía diplomática, sí, y con aproximadamente 40 cañones, sí, apuntando justamente al que en su momento fuera el líder español en nuestro país. Con eso fue suficiente para que ni siquiera una gota de sangre se derramara, y con eso entregaron el control del Paraguay a los paraguayos, y desde allí hasta aquí somos soberanos y somos una nación tal cual como se nos conoce, República del Paraguay.
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0: Y arranquemos con esta propuesta, Sin Bandera Kilómetros. Sean todos bienvenidos. 13:08.

0: 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Es la música de Bruno y Mahone, y no se olviden que hoy es jueves de TBT, por eso estamos ya arrancando apenas y recordando, por supuesto, a Sin Bandera con Kilómetros, Bruno y Mahone, Vaitar Namoro, y se llega a otra canción en el idioma inglés que vamos a escucharlos ya nomás, por supuesto, a continuación. Hoy, por ser también jueves, no se olviden que es día de regalar una entrada para ¿qué? Para Cinex del Shopping Dubai. Asimismo, hasta hoy, 15 de mayo, las mamás del Brasil y Paraguay tienen, mejor dicho, hasta el día de mañana, 15 de mayo. Ya me estoy adelantando, ¿no? Hoy es 14, pero estamos ahí a un paso también del día 15, porque en Cinex también están celebrando a las mamás. Hasta el 15 de mayo, es decir, mañana, las mamis del Brasil y Paraguay tienen entrada promocional a solo 30.000 guaraníes. Y hasta dos acompañantes también pagan el mismo valor. Así mismo como lo escuchás. Es importante, entonces, dar a la mamá esa oportunidad de ir a disfrutar de una película especial, de una película única, elegir una de las tantas propuestas en la cartelera de películas de Cinex en el Shopping Dubai. Sí, qué buen momento vas a pasar con mamá si de repente te vas y aprovechas la entrada tan solo 30.000 guaraníes. Pero dicho sea de paso, también en esta tarde de Navegamos tenemos una entrada para sortear. ¿Qué tal te ganas uno y después las otras dos entradas pagas a 30.000. Buen negocio, redondito. 0971-824-100 para que puedas enviar tus datos, tu saludo y participar con nosotros en esta tarde.
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0: And yours, Jason Mraz.

Y aquí estamos contigo firmes en este 14 de mayo con efecto mariposa. Me está pasando 13 horas con 32 minutos en todo el país. Grupo Menos de Más, Simone Méndez, Pedro Pecado sonaba también aquí. 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
1: 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Bien, esto es Navegamos en este día jueves de TVT.
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La música de aventura enséñame a olvidar, señoras y señores, 3 horas con 50 minutos en todo el país. Y bueno, 14 de mayo, sí, se lo ve a toda una ciudad entera, bastante abocada en un solo lugar. Sí, sobre la avenida Carlos Antonio López, en donde hasta el momento sigue el desfile. Sin dudas, una lista de instituciones aún pendientes a pasar y entre ellos también otras actividades que se realizan alrededor de este gran evento, aprovechando, por supuesto, la concentración de personas. Por decirles, por ejemplo, se está realizando examen de glucosa gratis frente a la gobernación con los alumnos de Unisud. Asimismo, si quieren aprovechar este momento para poder pasar allí y hacerse el test de glucosa. Es muy importante siempre estar aprovechando estos momentos y hacer un breve monitoreo de la salud, cómo va de hecho. Así que es importante momentos como estos. Saludos a ellos que están en sintonía de la 100.5, acompañando por supuesto esta fiesta patria. Sí, esta fiesta patria que es algo ya muy tradicional aquí en nuestra ciudad de Pedro Juan Caballero. Así que vuelvo a repetir, frente a la gobernación se está realizando el examen de glucosa gratuitamente con los alumnos de Unisud. Enséñame a olvidar de aventura de fondo. A continuación, una brevísima pausa y ya regresamos con más canciones.

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La versión de la banda nacional Paiko, Stand By Me, aquí en la 100.5. Terminando la hora, tenemos una canción más para disfrutar juntos antes de marcar, por supuesto, con una breve pausa. 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Así como lo escuchas, hasta el final de Navegamos, anunciamos a la persona ganadora.

0: Arrancamos la segunda hora, 14 con 19 minutos en todo el país. Jota Cuechi, ven a andar conmigo, señoras y señores. 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
10: Estudiante insta a defender los valores en acto oficial antes del desfile en Pedro Juan Caballero. La conmemoración cívica por el aniversario patrio en Pedro Juan Caballero tuvo como protagonista el enérgico discurso de Matías Rodrigo Fernández Silva, el estudiante que habló en representación de la juventud estudiosa y de la escuela privada adventista. Se dirigió a las autoridades y compañeros reunidos en la plaza principal de la ciudad, enfatizando que el presente y el futuro de la nación se encuentran en manos de las nuevas generaciones. Línea Internacional acoge un hito histórico de la integración fronteriza. Las juntas municipales de Punta Poná y Pedro Juan Caballero dan la bienvenida a la Red Unifronteras de Universidades Federales. Se realizó en la mañana del miércoles 13 la reunión internacional de Unifronteras en un acto solemne celebrando en la línea internacional en el marco das Bandeiras, celebrando otra etapa de la integración fronteriza. El evento reunió a concejales de las dos ciudades consideradas gemelas, representantes de los poderes ejecutivos de ambos lados de la frontera y una delegación formada por rectores y profesores de universidades que conforman la Red Unifronteras.
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10: Sueldo mínimo. Peña respetará proceso de CONASAN antes de comunicar su decisión. El presidente Santiago Peña ya tendría una decisión tomada respecto al reajuste del salario mínimo. Sin embargo, aclaró que no dirá una palabra por ahora, ya que la discusión está en la CONASAN y el objetivo es llegar a un consenso entre las partes. Alerta en alto para

0: Uruguay declaran estado de emergencia por inundaciones. La Cámara de Diputados aprobó el proyecto de ley que declara en situación de emergencia al departamento de Alto Paraguay debido al colapso de la red vial provocado por las intensas lluvias. La medida busca liberar recursos inmediatos para asistir a comunidades afectadas.
1: Noticias internacionales.
0: Estados Unidos flexibiliza pago de fianzas para el visado de asistentes al Mundial. Estados Unidos anunció este miércoles que flexibilizará el sistema de pagos de fianza de los solicitantes de visado para determinados aficionados que deseen viajar al país con motivo del Mundial de Fútbol que empieza en junio. Los países afectados por el antivirus tras el brote en el crucero: Países Bajos, Reino Unido, España, Alemania, Suiza, Francia y Estados Unidos han registrado casos de ciudadanos infectados por antivirus luego de la detección de un brote en el crucero MV Ondius.
1: Deportes.
0: El PSG conquista su 14ª liga francesa y tiene hueco para una segunda Champions. Tras su victoria 2-0 ante Lens este miércoles, el PSG conquistó su 14º título de la liga francesa y aún puede volver a abrir sus vitrinas esta temporada en caso de levantar su segunda Liga de Campeones consecutiva. Por último, Derlis González tendrá que esperar más para reaparecer en Olimpia. Olimpia se prepara para afrontar el duelo de este viernes ante Recoleta, pero con la mira fija al compromiso ante Vasco de Gama por Copa Sudamericana, que será el miércoles 20 de mayo y que definirá el futuro del conjunto paraguayo en el certamen internacional. Derlis González, cuya reaparición en un partido oficial tendrá que esperar un poco más.
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0: jueves de TVT. Don Omar, señoras y señores, con Virtual Diva.
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Qué buena canción, qué buen ritmo, energía total en esta tarde cuando ya se terminó la segunda hora con Calvin Harris, Rainbow Man Giant, aquí en esta tarde de Navegamos. Os Paralamas de Suceso Oculus era una de las canciones que iniciaba este último bloque. Bueno, tenemos que marcar ya de hecho la hora con una brevísima pausa antes. Brasil suena aquí.

0: Es How Club Spart Only You aquí en la 100.5, señoras y señores, 15 con 18 minutos, tercera hora de esta tarde con Navegamos en la 100.5. Para vos que estás laburando allí toda la buena onda en este feriado, de hecho, con la buena música de fondo de la 100. 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

0: Bueno, la canción que de hecho podemos decir que al escuchar nos identificamos mucho con el principio de los 2000, específicamente año 2005, Casino con Can't Get Over, aquí en Amambay FM. Sonó bastante en la 100.5, de hecho una de las canciones que es el rostro, sí, identidad de esta FM, en la cual estamos juntos hasta las 17 horas con esta propuesta que va al aire. Navegamos. Piso 21 con Vacilos como el sol sonaba a principio de este bloque.
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2: Bien, señoras y señores, sean todos bienvenidos a la primera entrega de Algo Interesante. Y bueno, vamos a hablar brevemente de el reporte de Forbes, que justamente en este mayo de 2026 confirma un movimiento justamente en la economía global y que por primera vez en más de 3 años no hay ningún solo nombre fuera de Estados Unidos en el top 10 de aquellos millonarios. Sí, dejando a las claras que el dominio tecnológico americano está en su punto más agresivo. Así que te cuento quiénes son los personajes que están de hecho dominando el top 10 de los más ricos del mundo entero. Bueno, te detallo que justamente el magnate francés Bernard Arnault, que solía pelear el primer puesto, cayó al puesto número 11. Su fortuna bajó levemente unos 144.800 millones de dólares, lo que permitió que el ranking se volviera puramente estadounidense. Bueno, pasa que hay una hegemonía que el mundo tecnológico está tomando cada vez más la delantera de fabricar millonarios, asimismo, porque es lo que está siendo el punto central y el cerebro del movimiento económico en el mundo. La hegemonía, por ejemplo, de Google, Larry Page y Sergey Brin, ambos que son fundadores y creadores de esta empresa, han tenido un mes de locos porque justamente Larry Page saltó al segundo puesto con más de 325 mil millones, convirtiendo en la tercera persona en la historia en romper la barrera de los 300 mil millones de dólares. Y el podio continúa si en primer lugar está Elon Musk. Sí, el creador de SpaceX, el que compró Twitter y lo cambió el nombre por X. Indiscutido es el número uno con más de 830 mil millones de dólares. En segundo lugar, acababa de mencionar justamente a Larry Page con 325 mil 200 millones de dólares. En tercer lugar, su compañero y cofundador de Google, Sergey Brin, con 299 mil 800 millones de dólares. En cuarto lugar se viene el creador y fundador de Amazon, Jeff Bezos, con 274.900 millones de dólares. Luego está Larry Ellison, que justamente es uno de los fundadores de Intel, 246.900 millones de dólares. Justamente hay una entrada de un nombre diferente en esta lista que es los Walton. El hito se completó con el ascenso de los hermanos Rob y Jim Walton, que son dueños de Walmart, que es una, digamos, cadena de grandes supermercados y centros de compra de los Estados Unidos, al noveno y décimo lugar respectivamente, desplazando ¿a quién? A Warren Buffett al puesto número 12, que por mucho tiempo mantuvo su nombre en el top 10. Este dominio total justamente de Estados Unidos entre los 10 más ricos del mundo se explica fácilmente. ¿Por qué? Nvidia, Google, Meta y Oracle están volando en la bolsa gracias al boom de la inteligencia artificial, lo que justamente infló las fortunas de los fundadores a nivel nunca antes vistos. Es impresionante ver cómo solo en un mes el valor combinado de estos 10 tipos subió a los 2.7 billones de dólares. Prácticamente, el motor de la inteligencia artificial está succionando toda la riqueza hacia Silicon Valley, hacia Estados Unidos. Así que realmente esto es algo bastante interesante. De hecho, no nos alcanza, pero mismo así es el motor económico del mundo. Y esto fue Algo Interesante aquí en Amambay FM.
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8: Cotización de monedas en la 100.5.
9: El dólar con el guaraní cotiza para la compra 6.000 guaraníes y para la venta 6.150 guaraníes. El real con el guaraní para la compra cotiza 1.185 guaraníes y para la venta a 1.240 guaraníes. Y el dólar con el real para la compra cotiza 4 reales con 98 centavos y para la venta 5 reales con 11 centavos.
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9: 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En pleno mayo escuchamos 20 de enero de La Oreja de Van Gogh.

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Bring Your Love de Madonna con Sabrina Carpenter, lo más nuevo en la industria musical, señoras y señores, aquí un lanzamiento de la sierra.

0: La última hora nos espera luego de una breve pausa, pero antes hay que disfrutar de otra canción.
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6: 16:05.
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0: Bien, al arrancar esta última hora son tres canciones la cual nos acompañan con Vintage Culture, Good Boys, This Feeling. También por aquí Dalex con Farru, con Guito, Icon White de Bob Sinclair con Kiesa. 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
0: 16:19. El ritmo frenético de Detonautas. How You Love Nacional.

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Los años 90 con Backstreet Boys, Everbar, aquí estamos escuchando en este jueves de TVT. Ya son 4 de la tarde con 34 minutos en todo el país. Y bueno, esta agrupación que empezó nuevamente, sí, una gira desde este año 2026 en Las Vegas. Y solamente en enero se presentaron, el día 3 de enero en Las Vegas. Además de eso, en febrero fue 7 fechas nuevamente en la mismísima Las Vegas. 7 fechas. Es decir, hicieron un total de 8 conciertos.

0: entre enero y febrero solamente en la ciudad de Las Vegas, Estados Unidos. Y luego está agendado nuevamente 8 conciertos en 8 fechas distintas, por supuesto en julio, en Las Vegas nuevamente. Y tiene una gira también por América Latina que todavía está por confirmarse al 100%, pero sí, que está iniciando con todo esta gira a nivel mundial. Porque ya tiene, por ejemplo, marcado y agendado el 25 de septiembre de este 2026 en Alemania, para un gran concierto también, por supuesto, de esta agrupación. Backstreet Boys, aquí lo recordamos en la 100.5, los años 90, en pleno auge en este 2026.
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0: Saber. 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
0: Bien, ¿sabías que el presidente de Estados Unidos, Donald Trump, está en una visita en China, justamente con Xi Jinping, que es justamente también, por supuesto, el, digamos, presidente o dictador de aquel país, de la China continental? Pasa que en este encuentro justamente sabemos que están reunidos dos grandes líderes de dos grandes potencias, una que ya viene hace muchísimo tiempo manteniendo justamente lo que es ese liderazgo en el mundo, que es Estados Unidos, y otro que viene emergiendo cada vez más, acercándose a lo que es la potencia China. ¿Qué pasó en este encuentro hoy? Bueno, lo que Xi Jinping le planteó a Donald Trump hoy en Beijing no es solamente una frase diplomática, utilizó una frase, sino que al mismo tiempo aprovechó para hacer una advertencia basada en un patrón histórico de 2.500 años que casi siempre termina en desastre. Bueno, ¿a qué voy? Él mencionó un concepto de un politólogo que se llama trampa de Tucídides. Así es el nombre, Tucídides. Xi Jinping, ¿qué hizo? Bueno, está señalando prácticamente que las estadísticas están en contra de la paz. En 12 de los últimos 16 casos de grandes superpotencias en la historia de la humanidad, donde una potencia emergente desafió a una potencia que ya está establecida, el resultado fue una guerra total. Así que te cuento brevemente lo más interesante justamente de este choque de titanes y de este 2026. Bueno, la teoría dice que la guerra no empieza por odio, sino por el miedo estructural que siente el país que manda, en este caso, por ejemplo, Estados Unidos, al ver que el segundo, China, le pisa los talones. Ese es el concepto de este trampa de Tucídides. La batalla justamente es por el cerebro del mundo. ¿Qué quiere decir eso? Lo que mueve al mundo y lo que justamente está haciendo dinamizar la economía. En la antigua Grecia, por ejemplo, el poder eran los barcos. Recién en ese tiempo se habían popularizado los barcos y era un medio de transporte en la cual ese era el centro de la economía de la potencia Grecia en aquellos tiempos. Hoy, por ejemplo, son los semiconductores y la inteligencia artificial. Ese es el que mueve la economía actualmente. Por eso Trump aterrizó en China con grandes representantes y exponentes del mundo de la tecnología estadounidense. Trump llevó con él a Elon Musk y Jensen Huang, que es de NVIDIA. Solamente que fue otros más también con él, pero estos dos destacan justamente porque son los líderes con sus empresas alrededor del mundo en esta historia. Los verdaderos generales de esta guerra tecnológica son ambos, Elon Musk y Jensen Huang. Un dilema que justamente tiene 2.7 billones de dólares. ¿Qué significa eso? Bueno, ese es el valor combinado de las fortunas de los empresarios que están en esa mesa, allá en China, en este momento. Están allí para negociar si el futuro será una red global integrada o si el mundo se romperá en dos sistemas tecnológicos incompatibles. Xi Jinping, justamente el líder chino, está desafiando a Trump a ser los primeros entre él y Donald Trump en la era moderna en hackear, en cambiar la historia y demostrar que dos superpotencias pueden intercambiar el mando o compartirlo en todo caso, sin necesidad de un conflicto armado como la historia justamente lo cuenta. Y justamente esto es una partida de póker, señoras y señores, donde las fichas son la economía global y el manual de jugadas se escribió en la antigua Grecia. Así que vamos a ver cómo termina toda esta historia, ¿verdad? Por algo será que Donald Trump visitó a Xi Jinping en China, porque seguramente hay algo entre cuatro paredes que se pueda resolver y llegar a un acuerdo para que no se repita la historia, justamente en donde 12 de los últimos 16 grandes superpotencias terminaron en guerra en la historia de la humanidad. Esto ha sido algo interesante.

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10: 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A continuación tenemos, ya casi finalizando esta propuesta, a Maluma con Carin León, según quién.

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1: Bien, señoras y señores, punto final a esta propuesta que llamamos Navegamos. Gracias por estar conmigo hasta este preciso momento. A continuación, Dina Ramírez te acompaña de ahora en más en control remoto. 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Y bueno, la ganadora de la entrada para Cinex del Shopping Dubai es Daisy Sánchez, con terminación 689. Muchas felicidades. Gracias por la participación. Ahí está. Yo estoy de regreso a las 20 horas en la noche de las 100 por hoy. ¿Está bien? Gracias por la compañía. Permiso. Ha sido todo por aquí. Chau, chau.

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4: Seis minutos de las 17, tarde nublada. Parece que va a llover. Por fin terminó el desfile. Y esta tarde un grupo de chicas se estarán reuniendo para festejar el Día de la Madre. Enseguida vamos a hablar un poco más de este tema y de mucho más. Buenas tardes a todos. Dina Ramírez te saluda. 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A partir de ahora, ya enseguida hablamos sobre premios y otras cositas.

0: Es Dua Lipa, Break My Heart. También pasó por aquí la música de Bizarrap y J Balvin en la tarde de Control Remoto. Saludos para las chicas que se estarán reuniendo en un lugar especial para festejar el Día de la Madre. A ver. Sí, ya están. Enseguida paso después. No voy a pasar la lista, pero saludos a todas ustedes. Saludos, Roberto, para vos también, que estás saliendo de su visita médica y va todo bien. Un abrazo para vos, Roberto. Saludos, saludos. 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

Mitsuchi con Lulu Santos, Toda Forma de Amor, versión remixada, estamos escuchando. Y quiero saludar a estas mamás que se reúnen esta tarde en un lugar tan especial para recordar y brindar por el Día de la Madre. A Estela, a Carmen, a Mirna, Elizabeth, Leti Torres, Delia, Karina, Vía Paredes, Gladys y Elena. Para ustedes, chicas, un besazo, disfruten. Y vamos a estar con ustedes de cualquier forma. Feliz Día de la Madre ya anticipadamente para ustedes. Saludos también para Gaby desde España, que va a acompañar desde un video especial que le estarán haciendo. Cariños para vos, Gaby, para Wilma en la Argentina. También acompañará este encuentro de chicas, de madres en ese caso. Feliz Día de la Madre.

0: Y con esta música de Harry Styles estamos llegando a las 17:30 horas. Momento de, a ver, sí, ir a una breve pausa comercial y a la vuelta, resumen de noticias.
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2: Soy Eber Gámez y aquí les presento el compendio de noticias correspondiente al día de hoy.
1: Noticias locales.
2: Estudiante insta a defender los valores en acto oficial antes del desfile. La conmemoración cívica por el aniversario patrio en Pedro Juan Caballero tuvo como protagonista el energético discurso de Matías Rodrigo Fernández Silva. El estudiante, quien habló en representación de la juventud estudiosa y de la escuela privada adventista, se dirigió a los presentes en la Plaza Capitán Pedro Juan Caballero, enfatizando que el presente y el futuro de la nación se encuentra en manos de las nuevas generaciones. Ponta Poná. La Secretaría de Ciudadanía activa el Comité Intersectorial que realiza el seguimiento a la población en situación de calle. La Secretaría Municipal de Ciudadanía e Inclusión Social celebró una reunión en el auditorio del Palacio Municipal de Ponta Poná para reactivar el Comité Intersectorial de Seguimiento y Evaluación de la Política Municipal para la Población Sin Hogar. El objetivo principal es reorganizar y fortalecer el trabajo desarrollado en el municipio para atender a la población en situación de vulnerabilidad social.
1: Noticias nacionales.
2: Paraguay dispone de 1,000 tobilleras electrónicas, pero solo 200 están en uso. El ministro del Interior, Enrique Riera, señaló que el país dispone de una cantidad importante de dispositivos de control para personas procesadas con arresto domiciliario. Sin embargo, reconoció que aún existe desconocimiento sobre las ventajas de su implementación. En ese sentido, informó que trabajan de forma conjunta con la Corte Suprema de Justicia para ampliar su uso a nivel nacional. Sueldo mínimo. Peña respetará proceso de Conasán antes de comunicar su decisión. El presidente de la República, Santiago Peña, ya tendría una decisión tomada respecto al reajuste del salario mínimo. Sin embargo, aclaró que no dirá una palabra por ahora, ya que la discusión está en la Conasán. El objetivo es llegar a un acuerdo y un consenso entre las partes.
1: Noticias internacionales.
2: Estados Unidos flexibiliza pago de fianzas para el visado de asistentes al Mundial. Estados Unidos anunció este miércoles que flexibilizará el sistema de pagos de fianza de los visitantes de visado para determinados aficionados que deseen viajar al país con motivo del Mundial de Fútbol que empieza en el mes de junio. Lula recupera el impulso en sondeo. El presidente de Brasil, Luis Inácio Lula da Silva, se ubica con un punto de ventaja sobre el senador Flávio Bolsonaro en un eventual escenario de segunda vuelta de las elecciones presidenciales de 2026. Pero el empate técnico continúa. Según una encuesta divulgada este miércoles, Lula registró el 42% de las intenciones de voto frente al 41% del senador, con lo que recuperó la delantera que había alcanzado el primogénito del exmandatario Jair Bolsonaro en el mes de abril.
1: Deportes.
2: El PSG conquista su estrella número 14 en la liga francesa y tiene hueco para una segunda Champions. Tras su victoria 2-0 ante el Lens este miércoles, el PSG conquistó su estrella número 14 de la liga francesa y aún puede volver a abrir sus vitrinas esta temporada en caso de levantar su segunda liga de campeones consecutiva. Buscando cortar racha negativa sin victorias. Torneo Apertura del fútbol paraguayo. Cerro Porteño prepara el compromiso de mañana ante Sportivo Trinidense, que será en el Luis Alfonso Gianni, a las 17 horas por la penúltima fecha del Torneo Apertura.
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Aquí está todo feliz con un besito en la frente al Raúl Alejandro cantando para nosotros. Y atención oyentes de control remoto, quienes están escuchando en casa, para los que salieron ya de sus trabajos. Hoy tengo un premio espectacular, combo de crepe más gaseosa. De Crepes La Terraza del País. 0971-824-100. Deja tu nombre, tu apellido y los tres últimos números de tu documento. Media hora antes de que termine el programa, ya te entrego, ¿ok?

0: Es Breno Miranda, Bey Mellor, y estás escuchando conmigo. 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Saludos para Crepes, la terraza del país, Shopping West Garden, que es el corazón, a Shopping Roma y también la que está en Cerro León, a pasitos de UCP Central. Para ustedes, saludos para María, para todas las chicas quienes están trabajando y también a los chicos quienes están ayudando hoy en este feriado. Seguramente tuvieron un movimiento espectacular, estarán muy cansados, pero todo vale la pena. María, para vos, un besazo.
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0: Sonny Fodera con Louis Thompson Shadow. Lo escuchas aquí en Control Remoto. Tengo un premio para vos esta noche que quiero regalarte en Control Remoto. 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Si querés ganarte esto, déjame tu nombre y tu apellido y los tres últimos números de tu documento al 0971-824-100. Y de paso, también podés pedir tu música para seguir juntos la noche aquí en la 100.
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0: Es Maná, labios compartidos, la música para encerrar esta primera hora de control remoto. Y dicen que hoy día lo moderno, lo bello, lo espectacular y lo que está realmente de moda es visitar el campo, no visitar los lugares caros y magníficos. ¿Y para qué? Una chica, una modelo, una bailarina profesional de 25 años, escuchó este mensaje de otro famoso y ¿qué hizo? Fue a visitar Japón. A ver. Una visita turística al parque Nara de Japón terminó por convertirse en una pesadilla para Cristina Romaña, una bailarina profesional de 25 años. Comenzó como un viaje para conocer de cerca los célebres ciervos que recorren libremente en la zona y acabó en con una grave enfermedad neurológica provocada por la picadura de garrapata. Ella fue, abrazó a los ciervos, montón de fotos, feliz y contenta. Y luego viajó a Alemania, ahí comenzó a sentir fiebre, vómitos, heridas en la piel, ampollas, pérdida de conocimiento, episodio de parálisis facial. El deterioro físico fue progresivo hasta afectar el sistema nervioso central, provocándole espasmos, mareos y desmayos frecuentes. Esto pasó a finales de 2024. Hasta ahora, ella sigue pagando por esa visita indiscreta a Japón y abrazar a los venados, que le pasó un poco de garrapata y salió en eso, la enfermedad del IME, que es bastante grave. Es bastante grave y que nosotros no conocemos, y muchas veces vamos al campo y abrazamos a todos los animalitos que nos encanta. Hay que tener cuidado.
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8: 18 horas, 6 minutos.
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Un grito de amor, estás escuchando conmigo en control remoto, 18 horas, 12 minutos. 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Si quieres ir a comer en uno de esos tres locales, deja tu nombre, tu apellido y los tres últimos números de tu documento al 0971-824-100, el WhatsApp de la radio, y vamos que vamos.

La hija de Michael Jackson gana una batalla legal por más de $600,000 contra ejecutores del patrimonio de su padre. La resolución judicial surge tras las objeciones presentadas por Paris Jackson sobre pagos realizados en 2018 por John Branca y John McLean. Paris obtuvo una resolución favorable en el proceso judicial con el manejo financiero del patrimonio de su padre. Un juez de Los Ángeles determinó que $625,000 entregados como bonificaciones a despachos jurídicos externos deberán ser devueltos al patrimonio administrativo y administrado por los ejecutores testamentarios del artista. La decisión judicial se deriva de objeciones presentadas por la hija del famoso artista respecto a pagos realizados en 2018 a firmas legales externas que trabajaban para la sucesión del rey del pop. 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

aquí recordando otro super éxito en jueves de TVT en la 100 con Ace of Base, All That She Wants. Lo escuchas conmigo en control remoto. Y en control remoto tengo un combo de crepes más gaseosa de crepes en la terraza del país que podés llevarte esta noche. Estoy esperando por tu nombre, los tres últimos números de tu documento. Y aquí vamos disfrutando de las mejores músicas en Amambay FM.

0: Samuel Rosa y Duda Beat cantando para nosotros Todo Agora. Fue hermoso el desfile en la capital de la República, la presencia de estudiantes, Fuerza Viva y los militares. Bonito realmente. La de Pedro Juan Caballero también llegó hasta la capital de la República. Qué suerte, eso nos alegra muchísimo, porque no todas las veces ellos les pelotean a Pedro Juan. Solamente cuando hay noticia de otro tipo, y esta vez sí que salió. Qué gusto. Es un orgullo para nosotros y para todos los estudiantes, profesores y todos quienes estuvieron presentes en el desfile patrio en Pedro Juan. Y mañana es el Día de la Madre, feriado para algunos, y nosotros vamos a estar. Yo voy a trabajar mañana desde las 6 de la mañana hasta el mediodía y luego de 17 a 20 horas aquí en Control Remoto. Pero les cuento, en Buen Día mañana vamos a tener un super premio. Despertate temprano. Yo sé que es feriado, que no te vas a trabajar, y igual no más. Despertate un ratitín, por lo menos escuchar la radio y qué novedades hay, y ya te apuntas al 0971-824-100. Ahora tengo un crepe más gaseosa de Crepes La Terraza del País. Es un combo. Podés llevarte también esta noche este premio dejando tu nombre y los tres últimos números de tu documento al 0971-824-100. Y de paso, no te olvides, pedí tu música, que con gusto vamos a estar escuchando juntos.
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Estamos en control remoto hasta las 20 horas. Y de 20 a 23 horas llegará Douglas Barrios en la noche de las 100 con nosotros. Mañana, desde las 6 de la mañana, habrá premios con toda la gente que escucha muy temprano. Luego, en Frecuencia Activa, mañana va a estar Rup Soria. De 9 a 1 hasta las 13 horas. De 13 a 17, Douglas Barrios, navegamos. Y de 17 a 20 estaré yo de vuelta. Y a la noche, Rosaria, con la noche de la 100 ya está de vuelta, con todo. Bueno, ahora quiero saludar a la gente de Paujimeu. Ahí están escuchando la 100.5. Familia Paujimeu, saludos en especial a Vicente Moreira, que es el panadero que hace el pan más rico de la frontera. ¿Y sabes en dónde desayunamos? Con él todos los días en Paujimeu. Vicente, yo quiero mi parte mañana, sí va. Saludos para vos, un abrazo grande. Que pases súper con toda la gente. Él está trabajando a esta hora y escuchando a toda Pastilla 100.5. Saludos para vos, Vicente, y para toda la familia de Paujimeu.

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1: My Tower con Quevedo, Playa del Inglés. Y Quevedo, que está haciendo mucho suceso, presentó a su novia que está embarazada. Y aparece otro de la isla y le dice: no, señor, este es tu hijo. Tiene dos hijos al mismo tiempo.
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0: Zeneto y Cristiano con Ana Castela. Fue intenso. Hola Lina, quiero participar. Soy William Richard. Hola William Richard, buenas noches. Gracias por dejar tu nombre. Ya estás participando. En media hora ya contaré quién es el ganador de este super premio de la 100.5 de control remoto, que consiste en un combo de crepes La Terraza del País, que consiste en un crepe más gaseosa que podés pasar a disfrutar mañana a la hora que vos querés. 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Son las 19 y 2 minutos en Paraguay.
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4: 19:04.
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0: Camilo.
1: Aquí están ellos, cantando para nosotros en la noche de control remoto. Hoy 14 de mayo de 2026, Tutu, Shakira, Camilo. Para comenzar bien la noche aquí en la 100.5, auspiciado por control por Moinho Real, Leve do Seu Jeito. 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

0: esa Olivia Dean a quien estamos escuchando con Man and Nature. 19:30, momento de dar a conocer el nombre de la persona ganadora de un combo de crepes La Terraza del País, que consiste en un crepe con un refri. El ganador es William Richard Cabral. William Richard, podés pasar a retirar mañana a partir de las 9:30 hasta el mediodía y disfrutar de este rico combo en crepes La Terraza del País. A todas las personas quienes participaron, gracias por su participación y por dejar sus nombres aquí en Control Remoto.
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0: El grupo Menos es Más, Corazón Partido. Es el tuyo y el mío, ¿verdad, Laura? Saludos para vos, mucha fuerza, para tus compas de trabajo también y para las mamás que están ahí reunidos festejando el Día de la Madre. Un besazo.
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1: Aquí está él, Bad Bunny con Chencho Corleone. Me porto bonito. Nada mejor que escuchar esas palabras, ¿verdad? 44 minutos de las 19. Es tiempo de escuchar la última pausa comercial y a la vuelta más canciones.
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Lainey Kravitz con Fly Away, la escuchas conmigo en control remoto. Y adivinen quién ya llegó. Douglas Barrios, para comenzar su programa La Noche de la Siena aquí en Amambay FM hasta las 23 horas. Hay que llegar bien abrigado. 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A ustedes, buenas noches. De mi parte será hasta mañana a las 6 de la mañana con buen día. Vamos a preparar un rico mate con poquitos remedios nada más, ¿sí? Y escuchar muchas canciones, muchas noticias. Ahora nos quedamos con Douglas Barrios. La Noche de la 100 comienza.

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0: ¿Cómo estamos? Buenas noches, 20 horas con 2 minutos en todo el país. Estamos arrancando la noche de la ciencia. Sean todos bienvenidos, qué gusto volver a saludarles. De hecho, a quienes ya nos acompañaron durante Navegamos, pero ahora quienes se van sumando o quienes acostumbran estar enganchado a la 100 en el turno noche, sean todos bienvenidos a esta propuesta. De ahora en más hasta las 23 horas en este día jueves 14 de mayo 2026, estaré contigo, de hecho, para poder hacerte el aguante a vos y también a la compañera Ruth, que es la anfitriona de este horario, pero de momento nos toca estar aquí mientras ella está en un compromiso personal. Bueno, mi nombre es Douglas Barrios, un servidor de todos. Gracias por la excelente compañía, por permitirme estar contigo en tu casa, en tu negocio, en tu auto, en todos lados, como quieras que sea. Pero la buena música no puede faltar, eso es fundamental. Y esto es La Noche de la 100, que es auspiciado por Infotronic, Informática y Electrónica, y el Dr. Ramón Soria, cirujano plástico. Además de una jornada que celebramos a la Madre Patria, de hecho 14 de mayo, Independencia Nacional del Paraguay, estamos también, por supuesto, en este jueves para recordar canciones, jueves de TVT, ¿estamos de acuerdo? Pues bien, hay mucho por pasarla súper bien en esta noche.
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0: Y es como arrancamos Miranda, la banda argentina, o mejor dicho, el dúo argentino, que nos cantan Tu misterioso alguien.

19 grados en Pedro Juan Caballero y Ponta Poná, asimismo de una máxima prevista para hoy de hasta 24 grados y la mínima de 15, 70% la humedad. Así que tenemos una jornada que al final, a estas horas de la noche, se siente un frío bastante interesante. Así es. Las canciones que venimos escuchando en la voz de Belinda, Lo Siento, y también de Miranda, Tu Misterioso Alguien, jueves de TVT. Arrancamos así de esta manera, sin dudas, para poder acompañarte hasta las 23 horas. Aquí estamos para vivir esta experiencia en radio en el turno noche de tu FM.

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0: 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Veinte horas con 13 minutos, más canciones.

La británica Sia Chandler aquí en la 100.5. Bueno, ¿te gusta la noche de la 100? ¿Te gusta recordar canciones por ser jueves de TBT? WhatsApp habilitado. Compartí con nosotros, comentanos de dónde nos escuchás. Si estás trabajando, descansando en casa, recorriendo las calles de la frontera, como sea. 0971-824-100 para que puedas dejarnos tu saludo en esta noche fresca en la frontera. Pausa y ya regresamos.

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de Sweet Chill O' Mine. 20 horas con 32 minutos en todo el país, la noche de la 100, acompañándote en la primera hora y en los primeros 32 minutos. De hecho, con estas canciones que suenan antes, estuvimos escuchando y recordando también a Floricienta con Mi Vestido Azul en una versión acústica en este jueves de TVT.

0: Bob Sinclair, World Hold On, aquí en la 100.5. Es momento de una breve pausa para regresar en instantes. Y bueno, mucho más de cada una de las canciones para poder ya empezar a relajarnos en esta noche del día jueves. Qué rápido realmente. Más de la mitad de la semana disfrutando contigo con cada melodía.
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La música de Alexis y Fido, señoras y señores, contestame el teléfono. Bueno, saludos a Mauricio Rocha que está en sintonía, solicitado también algo de Eddie Lover, por favor, puede ser con La Factoría. Bueno, no ha colocado el nombre de la canción, pero ya sabemos de manera automática que tiene que ser esta. Perdóname, 20 con 52.